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1: Otra vez tomando, compañero. ¿Qué pasa? 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

nunca volver a pecar. Amén. Rezaremos este rosario para gloria de Dios, de la Virgen Santísima, nuestra Madre, y por las almas del purgatorio.

Misterios gloriosos para rezarse miércoles y domingos. Primer misterio, la resurrección de Jesús.

0: eres de gracia, el Señor es contigo. Bendita tú entre las mujeres y bendito el fruto de tu vientre, Jesús.
1: Santa María, Madre de Dios, ruega por nosotros pecadores, ahora y en la hora de nuestra muerte. Amén.
0: Dios te salve, María, llena eres de gracia, el Señor es contigo.

0: Llena eres de gracia, el Señor es contigo. Bendita tú entre las mujeres y bendito el fruto de tu vientre, Jesús.
1: Santa María, Madre de Dios, ruega por nosotros pecadores, ahora y en la hora de nuestra muerte. Amén.
0: Dios te salve, María, llena eres de gracia, el Señor es contigo.

0: cada día perdona nuestras ofensas, como también nosotros perdonamos a los que nos ofenden. No nos dejes caer en la tentación y líbranos del mal.
1: Dios te salve, María.

0: ruega por nosotros pecadores, ahora y en la hora de nuestra muerte. Amén.
1: Dios te salve María, llena eres de gracia, el Señor es contigo.

Misterio. El Espíritu Santo desciende sobre los apóstoles y María Santísima. Padre nuestro que estás en el cielo, santificado sea tu nombre. Venga.

0: Llena eres de gracia, el Señor es contigo. Bendita tú entre las mujeres y bendito el fruto de tu vientre, Jesús.
1: Santa María, Madre de Dios, ruega por nosotros pecadores, ahora y en la hora de nuestra muerte. Amén.
0: Dios te salve María, llena eres de gracia, el Señor es contigo.

0: nuestra muerte. Amén.
1: Dios te salve María, llena eres de gracia, el Señor es contigo. Bendita tú entre las mujeres y bendito el fruto de tu vientre Jesús.
0: Santa María, Madre de Dios, ruega por nosotros pecadores, ahora y en la hora de nuestra muerte. Amén.
1: Dios te salve María, llena eres de gracia, el Señor es contigo.

0: Llena eres de gracia, el Señor es contigo. Bendita tú entre las mujeres y bendito el fruto de tu vientre, Jesús.
1: Santa María, Madre de Dios, ruega por nosotros pecadores, ahora y en la hora de nuestra muerte. Amén.
0: Dios te salve María, llena eres de gracia, el Señor es contigo. Bendita tú entre las mujeres y bendito el fruto de tu vientre, Jesús.
1: Santa María, Madre de Dios, ruega por nosotros pecadores, ahora y en la hora de nuestra muerte. Amén.
0: Dios te salve María, llena eres de gracia, el Señor es contigo. Bendita tú entre las mujeres y bendito el fruto de tu vientre, Jesús.
1: Santa María, Madre de Dios, ruega por nosotros pecadores.

0: gracia, el Señor es contigo. Bendita tú entre las mujeres y bendito el fruto de tu vientre, Jesús.
1: Santa María, Madre de Dios, ruega por nosotros pecadores.

0: ruega por nosotros pecadores, ahora y en la hora de nuestra muerte. Amén.
1: Dios te salve María, llena eres de gracia, el Señor es contigo. Bendita tú entre las mujeres y bendito el fruto de tu vientre, Jesús.
0: Santa María, Madre de Dios, ruega por nosotros

0: Llena eres de gracia, el Señor es contigo. Bendita tú entre las mujeres y bendito el fruto de tu vientre, Jesús.
1: Santa María, Madre de Dios, ruega por nosotros pecadores, ahora y en la hora de nuestra muerte. Amén.
0: Dios te salve María, llena eres de gracia, el Señor es contigo. Bendita tú entre las mujeres y bendito el fruto de tu vientre, Jesús.
1: Santa María, Madre de Dios, ruega por nosotros pecadores, ahora y en la hora de nuestra muerte. Amén.
0: Dios te salve María, llena eres de gracia, el Señor es contigo.

0: Llena eres de gracia, el Señor es contigo. Bendita tú entre las mujeres y bendito el fruto de tu vientre, Jesús.
1: Santa María, Madre de Dios, ruega por nosotros pecadores, ahora y en la hora de nuestra muerte. Amén.
0: Dios te salve María, llena eres de gracia, el Señor es contigo. Bendita tú entre las mujeres y bendito el fruto de tu vientre, Jesús.
1: Santa María, Madre de Dios, ruega por nosotros pecadores.

0: por nosotros pecadores, ahora y en la hora de nuestra muerte. Amén.
1: Dios te salve María, llena eres de gracia, el Señor es contigo. Bendita tú entre las mujeres y bendito el fruto de tu vientre, Jesús.
0: Santa María, Madre de Dios, ruega por nosotros pecadores, ahora y en la hora de nuestra muerte. Amén.
1: Dios te salve María, llena eres de gracia, el Señor es contigo. Bendita tú entre las mujeres y bendito el fruto de tu vientre, Jesús.
0: Santa María, Madre de Dios, ruega por nosotros pecadores, ahora y en la hora de nuestra muerte. Amén.
1: Dios te salve María, llena eres de gracia, el Señor es contigo.

Amén. Dios te salve María Santísima, Esposa Castísima de Dios Espíritu Santo, Virgen Purísima después del parto, en tus manos ponemos nuestra caridad, para que la inflames, nuestras necesidades, para que las remedies, y nuestras almas, para que las purifiques.

misericordia. Vida, dulzura y esperanza nuestra, Dios te salve. A ti llamamos los desterrados hijos de Eva. A ti suspiramos gimiendo y llorando en este valle de lágrimas. Ea pues, Señora abogada nuestra, vuelve a nosotros tus ojos misericordiosos. Y después de este destierro, muéstranos a Jesús, fruto bendito de tu vientre, oh clemente, oh piadosa, oh dulce Virgen María. Ruega por nosotros.

0: Escúchanos.
1: Dios Padre Celestial,
0: ten piedad de nosotros.
1: Dios Hijo Redentor del mundo,
0: ten piedad de nosotros.
1: Dios Espíritu Santo,
0: ten piedad de nosotros.
1: Santísima Trinidad, que eres un solo Dios,
0: ten piedad de nosotros.
1: Santa María,
0: ruega por nosotros.
1: Santa Madre de Dios,
0: ruega por nosotros.

0: nosotros.
1: Puerta del cielo,
0: ruega por nosotros.
1: Estrella de la mañana,
0: ruega por nosotros.
1: Salud de los enfermos,
0: ruega por nosotros.
1: Refugio de los pecadores,
0: ruega por nosotros.
1: Consoladora de los afligidos,
0: ruega por nosotros.
1: Auxilio de los cristianos,
0: ruega por nosotros.
1: Reina de los ángeles,
0: ruega por nosotros.
1: Reina de

0: Cordero de Dios que quitas el pecado del mundo,
1: perdónanos, Señor.
0: Cordero de Dios que quitas el pecado del mundo,
1: óyenos, Señor.
0: Cordero de Dios que quitas el pecado del mundo,
1: ten piedad y misericordia de nosotros.
0: Ruega por nosotros, Santa María.

cuerpo, y por la gloriosa intercesión de la bienaventurada siempre Virgen María, seamos libres de las tristezas de la vida presente y gocemos de las alegrías de la vida eterna. Por Cristo nuestro Señor. Amén.

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Cerraste los ojos cuando la voluntad de Dios así lo quiso y tu deber aquí en la tierra estaba cumplido. Porque todo aquel que cree en el Hijo de Dios tiene vida eterna. Parte mortorio. Descansa en la paz de su Creador, quien en vida fue el Señor Alex Javier Paguay, Barrio Nuevo, que de Dios goce. Sus hijos Adriana Erich, Andrew Paguay Herrera. Sus hermanos Margarita, Marco, Mayra y Jorge Paguay, Barrio Nuevo. Su hijo político, Cristian Robalino. Sus nietos, Brad y Emiliano. Y demás familiares comunican con profundo pesar su fallecimiento caecido en Quito. E invitan a la velación de sus despojos mortales en la casa barrial del barrio El Recreo. Y a la misa del cuerpo presente que se realizará en el Santuario de Baños. Hoy domingo 28 de junio a partir de las 3 de la tarde. Acto seguido el traslado hacia el cementerio municipal para darle cristiana sepultura. Por la asistencia a este acto de fe y piedad cristiana, sus deudos quedan eternamente agradecidos. Baños, junio del 2026. Ha fallecido quien en vida fue el Señor. Alex Javier Paguay, Barrio Nuevo. Que haya paz en su tumba.

0: Siempre fuiste ejemplo de trabajo, esfuerzo, dedicación, perseverancia e infinito amor. Siempre te llevaremos en nuestros pensamientos y corazones. Parte mortuoria. Descansó en la paz de su creador, quien en vida fue el Señor. Hernán Primitivo Delgado, Delgado, que de Dios goce. Su esposa Juana Inés de Reyes Sánchez. Sus hijos Hugo, Anita y Karina Delgado Reyes. Sus hermanos Arcercio, Angelita, Teresa, Mercedes, Gladys, Beatriz, Delgado, Delgado. Sus nietos Yareli Romo y Micaeli Villavicencio. Y demás familiares comunican con profundo pesar su fallecimiento acaecido en Baños. Invitan a la velación de sus despojos mortales en la sala de velaciones del Sindicato de Choferes y a la misa de cuerpo presente que se realizará en el Santuario de Baños este lunes 29 de junio a partir de las 4 de la tarde. Acto seguido el traslado hacia el cementerio municipal para darle cristiana sepultura. Por la asistencia a este acto de fe y piedad cristiana, sus deudos quedan eternamente agradecidos. Baños, junio del 2026. Ha fallecido quien en vida fue el Señor, Hernán Primitivo Delgado Delgado. Que haya paz en su tumba.
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Aquí estamos iniciando el programa. Saludos, buenos días, bienvenidas, bienvenidos, listos para un nuevo programa a través de la radio. El saludo cordial para todos y cada uno de ustedes a través de la radio para que disfruten del programa. En este domingo, cordiales saludos a todos y cada uno de nuestros oyentes en el Cantón Baños de Agua Santa, en sus parroquias, a través de www.radiolavozdelsantuario.com en el Ecuador y el mundo entero. Aquí se inicia el programa Fiesta Popular. Un saludo cordial a través de la radio. Mi nombre es José Luis Barrera, un placer inmenso trabajar desde Santuario y desearles una excelente mañana. Saludos a toda mi gente. Ali Punya, Ali Shamushka, Ali Shamuskaku, Ñuka Shuti, José Luis Barrera, Trabajanka Pagrat Yupi, Santuario Baños, Yactamanta, Ali Punya, Tuku y Masiguna, Kaikarenshimita, Rimar Marcamanda, Kanguna, Ali Shamushka, Akchi, Tuku y Guna, Hatun Istama, Kusha y Nishka y Manda, Kanguna, Kaya, Liuya, Chinaguna, Wampak Tausha. Aquí estamos iniciando el programa. Al inicio, permítame enviar un saludo al señor Luchito Casco en el sector de La Pampa. Gracias por la sintonía.

0: Corte, estoy entregando más música. 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

estamos ya en las 7 de la mañana con 34 minutos. 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Gracias a nuestra gente que a esta hora de la mañana sigue escuchando el programa. Saludos en todos y cada uno de los sectores. Vamos a saludar en donde, en Osowaico, a la familia Robalino. Lindo día a la gente de la Plaza Heriberto Jaco, Plaza 5 de Junio. Buenos días a nuestra gente que nos escucha a esta hora de la mañana.

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4: Estamos ya en las 8 de la mañana con 3 minutos.
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Nos siguen, permítame enviar un saludo a todo el personal de los Queries de Ruth. Un saludo a doña Carmen Erazo, a la señora Ruth Velasco, ahí en plena esquina de la Rocafuerte y 12 de noviembre. Gracias por su sintonía. El saludo para todos y cada una de las personas que a esta hora de la mañana también trabajan ahí frente al KFC en la venta de sus cueritos, ¿no? Gracias la sintonía de la señora Teresita Lara. Lindo día de trabajo. Gracias también a doña Vero. Gracias a la gente que está conmigo, a doña María Caguana ahí en su puestito de venta también. Gracias por seguirnos domingo tras domingo. 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Saludos a doña Miriam Razo, a Valeria Moriano, a todo su personal que trabaja en el Punto Dulce y Sal. Gracias por estar en nuestra sintonía. Oiga, y la gente, claro, en esa misma esquina, ¿no? 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Gracias por su sintonía. 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Vamos a la música. Dejamos las palabras y permítame saludar también a nuestra gente en el Mercado Central. Buenos días a doña Lidia Arcos, Martín Arcos, acá en su punto de venta de frutas, verduras, a un segundo arco.

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1: Fuiste madre abnegada y cariñosa, ejemplo de trabajo y amor, buscando un futuro digno para tus hijos y nietos. Nos dejas como herencia tu valor, sabiduría y esperanza. Nos enseñaste el camino del bien y de la verdad. Parte mortorio. Descansa la paz de su creador, quien en vida fue la señora María Yerena Silva, que de Dios goce. Su esposo Marcelo Altamirano, su hijo José Yerena y demás familiares comunican con profundo pesar su fallecimiento acaecido en la ciudad de Baños. Invitan a la velación de sus despojos mortales en el espacio cubierto del caserío La Merced y a la misa de cuerpo presente que se realizará en el santuario de Baños. Hoy domingo 28 de junio, a partir de las 4 de la tarde, acto seguido el traslado hacia el cementerio municipal para darle cristiana sepultura. Por la asistencia a este acto de fe y piedad cristiana, sus deudos quedan eternamente agradecidos. Baños, junio del 2026. Ha fallecido quien en vida fue la señora María Yerena Silva. Que haya paz en su tumba. Este es un servicio de la funeraria Virgen de Agua Santa.
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1: De retorno, gracias por seguir en nuestra sintonía. Permítame enviar un saludo a nuestra gente que a esta hora está en el sector del Parque Montalvo. Buenos días a la gente de la cafetería La Casa, El Volcán, a Endira y a Edwin. Gracias por trabajar con nosotros. Saludos a la gente de La Pailita de la Perdición, a Carlitos, a Jenny y a Olguita en el sector de La Montalvo. Buenos días a nuestra gente en La Piedrita de la Perdición, a Blanquita Muñoz y a toda su familia en el sector de El Calvario. Lindo día de trabajo también para nuestra gente que a esta hora de la mañana nos acompaña con su sintonía en el terminal terrestre Jorge Viteri. Lindo día de trabajo a toda nuestra gente en el sector del Salado. Buenos días en el barrio de Pititi a la gente de Jugo de Caña, Pedacito de Cielo, doña Pepita. Lindo día. Saludos al personal que a esta hora de la mañana está trabajando conmigo también por acá, por el sector de La Oriente. Saludos a nuestra gente que sigue la sintonía en el sector de La Rocafuerte, al señor Saúl Morales, a toda su familia. Lindo día de trabajo en su puesto de venta de frutas, verduras, hortalizas. Gracias también a la sintonía Angelito Morales en el sector de Izuche, a la familia Morales. Gracias por estar conmigo. Buenos días a la gente del Triunfo de Vizcaya. Gracias por escucharnos a través de la radio. Seguimos presentando más de la música a través de nuestra estación.

0: Me voy al corte y tras el corte estoy entregando la tercera hora y será la música popular. 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
4: Cerraste tus ojos cuando la voluntad de Dios así lo quiso, y tu deber aquí en la tierra estaba cumplido, porque todo aquel que cree en el Hijo de Dios tiene vida eterna. Parte mortuorio, descansó en la paz de su Creador, quien en vida fue el Señor. Alex Javier Paguay Barrio Nuevo, que de Dios goce. Sus hijos, Adriana, Eric, Andrew Paguay Herrera. Sus hermanos Margarita, Marco, Mayra y Jorge Paguay Barrio Nuevo. Su hijo político Cristian Robalino. Sus nietos Brad y Emiliano. Y más familiares comunican con profundo pesar su fallecimiento acaecido en la ciudad de Quito. E invitan a la velación de sus restos mortales en la casa barrial del barrio El Recreo. E invitan a la misa de honra, a la misa de cuerpo presente, que se realizará en la iglesia de Nuestra Señora del Rosario de Aguasanta, el día domingo 28 de junio a las 15 horas, acto seguido al traslado hacia el cementerio municipal para darle cristiana sepultura. Por su asistencia a este acto de fe y piedad cristiana, sus familiares anticipan sus sinceros agradecimientos. Baños, junio del 2026. Ha fallecido quien en vida fue el señor Alex Javier Paguay Barrio Nuevo. Que haya paz en su tumba. A tu memoria, padre querido. Porque siempre fuiste ejemplo de trabajo, esfuerzo, dedicatoria, perseverancia e infinito amor. Siempre te llamaremos en nuestros pensamientos y corazones. Parte mortuorio. Descansó en la paz de su Creador, quien en vida fue el Señor. Hernán Primitivo Delgado Delgado, que de Dios goce. Su esposa Juana Inés Reyes Sánchez. Sus hijos, Hugo, Anita y Karina Delgado Reyes. Sus hermanos, Arcisio, Angisita, Teresa, Mercedes, Gladys, Beatriz Delgado Delgado. Sus nietos, Yareli Romo y Miqueli Villavicencio. Y demás familiares comunican con profundo pesar su fallecimiento acaecido en la ciudad de Baños e invitan a la velación de sus restos mortales en la sala de velaciones del Sindicato de Choferes del Cantón Baños y a la misa de cuerpo presente que se realizará en la iglesia de Nuestra Señora del Rosario de Aguasanta el día lunes 29 de junio a las 16 horas 4 de la tarde. Acto seguido al traslado hacia el cementerio municipal para darle cristiana sepultura. Por su asistencia a este acto de fe y piedad cristiana, los familiares anticipan sus sinceros agradecimientos. Baños, junio del 2026. Ha fallecido quien en vida fue el señor Hernán Primitivo Delgado Delgado. Que haya paz en su tumba.
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Efectivamente, muy buenos días amigos y amigas que se van sintonizando a través de 107.3. Bienvenidos a una nueva edición del Tropicalísimo Santuario. Hoy domingo 28 de junio del 2026. Ya estamos a poquitos días de finalizar el sexto mes del año. Ya estamos a mitad de este 2026, que la verdad pasó volando, amigos y amigas. Y bueno, estamos aquí para acompañarles en esta mañana, en este último domingo que les acompaño en sustitución

los controles de Radio La Voz del Santuario. Así que vamos a continuar con el tropicalísimo. Más adelante ya vamos a tener un poquito de información con referencia al Mundial. El día de ayer ya finalizó la fase de grupos y ya desde hoy empieza la ronda de 16avos de final. Así que continuamos con un poquito más de música en esta mañana de domingo. Así que no se despegue de la señal de 107.3 Radio La Voz del Santuario.

a través del 0960-71-3721, nuestra única red habilitada, porque se vienen mejoras aquí en Radio La Voz del Santuario.

Este es un tema que nos habían solicitado desde el barrio Los Álamos. Un poquito de salsa soca en esta mañana. En esta mañana fría de domingo. Un saludito también a los cueritos de Ruda allá en el parque. Sebastián Acosta. Los mejores cueritos de la ciudad de Baños, de la señora Ruth Velasco. Así que un saludito muy especial también a toda la gente que nos escucha alrededor del mundo. Estamos también en vivo a través del TikTok. Nos pueden encontrar aquí en mi perfil personal. Saludito también a los amigos taxistas, a los amigos de las camionetas que nos sintonizan también en esta mañana de domingo 28 de junio.

vamos con esta salsita y nos vamos a una pequeña pausa comercial, pero no se muevan, más adelante vamos a tener información de primera mano de la Copa del Mundo. Así que ya regresamos en el tropicalísimo santuario.

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2: Buenos días, son las 10 de la mañana con 37 minutos.
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Continuamos aquí en el Tropicalísimo Santuario. Yo quiero mandar este saludito de cumpleaños. Me habían solicitado mandar un saludito de cumpleaños muy especial hacia el sector de Bella Vista para una de nuestras fieles oyentes, como lo es la señora Targelia Pérez. Nos mandan un saludito de cumpleaños de parte de su hermano Luis Pérez desde la ciudad de Machala y de toda su familia, que le quiere mucho a la señora Targelia Pérez, que hoy está de Happy Birthday to You.

Entonces reiteramos el saludo de cumpleaños a la señora Targelia Pérez de parte de toda su familia que le quiere muchísimo y de parte de Rosita Lara desde el barrio Los Álamos. Le deseamos todas las bendiciones del mundo y que todo el poderoso le bendiga siempre. Continuamos con más información y les había recalcado que ya tenemos los enfrentamientos de 16avos de final referentes al Mundial 2026. Confirmado para este domingo.

3:30 del mismo día, Alemania-Paraguay, y a las 8 de la noche, Países Bajos con Marruecos. Para el día martes 30 de junio tendremos a las 12 del mediodía Costa de Marfil con Noruega,

clasificación ante Alemania, nuestra selección tiene una prueba muy exigente ante uno de los anfitriones como lo es México. Para el día miércoles a las 11 de la mañana, Inglaterra con República del Congo, quien el día de ayer contuvo una clasificación histórica. A las 3 de la tarde, Bélgica-Senegal y a las 7 de la noche, Estados Unidos con Bosnia y Herzegovina.

Para el jueves 2 de julio tendremos España con Austria, a las 6 de la tarde Portugal con Croacia y a las 10 de la noche Suiza con Argelia. Y para cerrar esta ronda, el viernes 3 de julio a la 1 de la tarde Australia con Egipto, Argentina con Cabo Verde y Colombia con Ghana. Así que esos son los enfrentamientos de los 16avos de final. Bueno, continuamos con un poquito más de música. Vamos a seguir con más salsa, con más del sentimiento vallenato y también con lo mejor.

10 de la mañana con 42 minutos. Seguimos aquí en el programa y vamos con un poquito de bachata. Ya más adelante vamos a tener un momento muy especial. Así que continuamos con este exitazo del grupo Aventura, que seguramente ustedes conocen. Ya volvemos.

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1: Buenos días, son las 11 de la mañana con 9 minutos.

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1: Estamos de regreso en el tropicalísimo Santuario.

Y bueno, estamos de regreso aquí en el Tropicalísimo Santuario. Ahí les dejamos con un poquito de sentimiento vallenato y regresamos después de la pausa comercial. Y bueno, yo quiero aprovechar este momento porque, como ustedes saben, nuestro hermano país, Venezuela, está atravesando por un momento complicado.

capital de Venezuela, entre ellas la capital Caracas, Maracay, algunas ciudades del estado de Carabobo. Y bueno, también este movimiento telúrico se sintió en las costas del Caribe. Un terremoto que tomó por sorpresa a toda la gente allá en Venezuela. Y bueno, en estos días, en estos últimos días, la ayuda humanitaria fue llegando hasta el hermano país para lo que serán las labores de rescate. Y déjenme comentarles que de lo poco que pudimos observar en redes sociales, se puede ver el sufrimiento de muchas familias allá en Venezuela. Desde aquí también quiero mandar un saludo a la comunidad venezolana residente aquí en Baños de Agua Santa, que se han unido para mandar todo tipo de víveres, alimentos no perecibles y también medicamentos para enviar lo más pronto posible a Venezuela. Y también informarles que aquí en Baño se habilitaron diferentes centros de acopio para que usted pueda colaborar con algún vívere, con alimentos no perecibles o con algún medicamento o lo que pueda dar su corazón para ayudar a nuestros hermanos venezolanos. Recordemos que hace 10 años Ecuador también fue víctima de un terremoto y es momento también de ayudar a los que más lo necesitan. Uno de los puntos de acopio es el cuerpo de bomberos, así que se puede acercar para dejar su donación. Así que elevemos nuestras oraciones por nuestro hermano país, por Venezuela, quien se encuentra atravesando por un momento complicado luego de lo que fue este devastador terremoto. Y como muestra de solidaridad, vamos a complacerles con un poquito de música. Y qué mejor que esta canción que nos habían pedido de Binomio de Oro. Así que nuestra más sincera... de aquí les mandamos un gran abrazo a nuestros hermanos venezolanos y desearles que salgan adelante después de este duro momento. Continuamos aquí en el Tropicalísimo Santuario.

recorriendo Venezuela de Binomio de Oro. Una bonita canción dedicada a nuestros hermanos venezolanos quienes se encuentran atravesando un momento muy complicado allá en nuestro hermano país sudamericano. Continuamos con más musiquita, más lueguito ya vamos a tener más segmentos aquí en el Tropicalísimo Santuario.

0: Sí, estamos marcando las 11 de la mañana con 30 minutos.
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0: Finalizamos ya la primera hora y media del programa y nos vamos a ir a un pequeño corte comercial, pero no se muevan de sus dispositivos y de sus radios. Más adelante vamos a continuar con más música aquí en el Tropicalísimo Santuario. Ya venimos.

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Estamos de regreso en el tropicalísimo santuario y llegamos al momento de un pequeño consejo en este día domingo. A propósito, como ya mencionamos en el bloque pasado, en ese mensaje de apoyo a nuestros hermanos venezolanos después del sismo que sintieron el pasado día jueves, les voy a dar unas pequeñas recomendaciones. Porque si algo a nosotros los ecuatorianos nos dejó el terremoto de 2016 fue a estar pendientes en caso de que ocurra algún movimiento telúrico. Por eso, escuche con mucha atención, amigo oyente. En la actualidad se ha dado casos de que en nuestros celulares, 10 segundos antes de que ocurra un movimiento telúrico, nos llega una alerta. Esto ha sucedido en muchos países, que ha alertado a personas de un posible movimiento telúrico 15 segundos antes de que este se suceda. En caso de que ocurra un terremoto o un movimiento sísmico, usted debe seguir las siguientes recomendaciones. Mantener la calma, ubicarse bajo una mesa o escritorio, agacharse y sostenerse con la mayor fuerza posible. Alejarse de ventanas, vidrios, espejos, paredes o cualquier objeto que pueda caerse. Esperar a que deje de temblar y dirigirse a un punto de encuentro con tu mochila de emergencia. Si estás en tu cama, agárrate y permanece en el lugar protegiendo tu cabeza con una almohada. Tiene menos riesgo de lesionarse si se mantiene en el mismo lugar. El vidrio que se quiebra y cae al piso puede causar lesiones a aquellos que tratan de llegar a las salidas. Al momento de que pase el sismo, hay que dejar apagando todos los dispositivos electrónicos y también cerrar la boquilla de gas para evitar explosiones. En caso de encontrarse en un edificio o en un rascacielos, abstenerse de usar el elevador y evacuar más que nada por las salidas de emergencia. Y además seguir la información oficial que nos brinden los medios de socorro. Estas son algunas de las recomendaciones en caso de que se dé un movimiento telúrico. Nos estaban preguntando dónde serán los centros de acopio para recibir víveres para enviar a Venezuela. Y bueno, según tengo conocimiento, hay uno en el cuerpo de bomberos. De ahí más adelante, si es que ya nos llega información, se las compartiremos aquí en Radio La Voz del Santuario. Continuamos con mucha más música. Vamos a seguir con más del sentimiento vallenato en esta mañana, porque recuerden que ya desde la otra semana regresa el duro de los deportes, de las baladas y también del sentimiento, como lo es Don Patricio Luna. Seguimos con más música aquí en el Tropicalísimo. Ya venimos.

en sintonía de Radio La Voz del Santuario. Vamos a complacerle con algo alegre en esta mañana y tenemos a los embajadores del vallenato con su "Que te perdone, Dios, que te perdone" en esta mañana de domingo. Y dice...

dice la canción de los embajadores del vallenato. Oiga, yo quiero mandar un saludo para Andrés Villafuerte y Martín Paredes, que nos están escuchando desde el barrio Miraflores. Un saludo muy especial desde uno de los barrios más bonitos de Baños de Agua Santa. Bueno, continuamos con más música. Ya más luego nos vamos a ir a otra pausa publicitaria en lo que será ya nuestra última hora de programa aquí en el Tropicalísimo Santuario.

0: No lloren por mi ausencia, tan solo partí al encuentro con Dios, a gozar de paz infinita hasta mi regreso, a la vida eterna donde podremos abrazarnos nuevamente. Parte mortuorio. Descansó en la paz de su creador, quien en vida fue el señor Eduardo Vinicio Andrade Caizaguano, que de Dios goce.
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0: Sus padres Luz María Caizaguano, fallecida, y Celiano Andrade.
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0: Sus hermanos Alfonso Caizaguano, Luis fallecido, Mario fallecido y Rosa fallecida. Yolanda, María, Clever, Mercedes, Wilson, Pablo, Vilma, Patricio, Diego y Rocío Andrade Caizaguano. Sus sobrinos Andrade Hualpa, Andrade Barrio Nuevo, Acuña Andrade, Andrade García, Andrade Meneses, Andrade Tacuri, Andrade Moya, Mariño Andrade, Aguilar Andrade y Andrade Espadas. Su hija de corazón, Damaris Andrade. Y demás familiares comunican con profundo pesar su fallecimiento, acaecido en la ciudad de Ambato, e invitan a la velación de sus restos mortales en la Asociación de Trabajadores Municipales, al lado de Gasolinera Albamballe, y a la misa de cuerpo presente que se realizará en la iglesia de Nuestra Señora del Rosario de Aguasanta el día lunes 29 de junio a las 14:02 p.m. Acto seguido al traslado hacia el cementerio municipal para darle cristiana sepultura. Por su asistencia a este acto de fe y piedad cristiana, los familiares anticipan sus sinceros agradecimientos. Baños, junio del 2026. Ha fallecido quien en vida fue el señor Eduardo Vinicio Andrade Caizaguano. Que haya paz en su tumba.
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Y bueno, llegó el momento de hablar qué sucedió un día como hoy, 28 de junio. Vamos a empaparnos un poco en la historia. Un 28 de junio, pero de 1919, se firmó el Tratado de Versalles. A la gente que tal vez no conozca, fue el acuerdo de paz que dio fin oficialmente a la Primera Guerra Mundial. El documento se firmó en la Galería de los Espejos del Palacio de Versalles, exactamente 5 años después del asesinato del archiduque Francisco Fernando. A continuación, les vamos a dar unos pequeños datitos. Alemania aceptó la responsabilidad total de causar la guerra junto a sus aliados. En las reparaciones económicas se impuso a Alemania el pago de compensaciones financieras astronómicas de las naciones vencedoras. En pérdida territorial, Alemania devolvió Alsacia y Lorena a Francia y cedió todos sus territorios coloniales en África y Asia. También el ejército alemán quedó limitado a un máximo de 100.000, escuche bien, a 100.000 soldados y se le prohibió fabricar armas pesadas. Se creó este organismo internacional, es decir, la Sociedad de Naciones, que fue un antecedente para la creación de la actual ONU, la Organización de las Naciones Unidas, para prevenir conflictos armados en el futuro. ¿Cuáles fueron las consecuencias históricas, mi querido amigo? El tratado generó un profundo resentimiento, amargura y crisis económica en la población alemana. También se presentaron casos de inestabilidad política. La debilidad de la República de Weimar facilitó el colapso de la democracia en el país. Además, esto sentó para que un personaje llamado Adolfo H. utilizó el descontento popular con el tratado como su principal herramienta para la propaganda para llegar al poder años más tarde. Obviamente, por cuestiones de respeto, no lo vamos a mencionar. Historiadores coinciden en que las duras condiciones impuestas sembraron las bases para lo que sería la Segunda Guerra Mundial, que estallaría en 1939. Así que ahí tenemos qué pasó un día como hoy. Obviamente tenemos más fechas que recordar, pero vamos a mencionar a las más importantes. Yo creo que este es un paso que dio la humanidad para lo que fue el primer gran conflicto bélico del siglo XX. ¿Usted puede creer eso? Si usted también sabe qué sucedió un día como hoy, nos puede compartir a nuestra única línea habilitada, el 0960-71-3721. Nos acaban de llegar reportes de que existe un pequeño sol en el centro de la ciudad, nos comparte nuestro amigo Marquitos Avilés. Ya más adelante vamos a seguir con más del programa, ya en lo que es ya nuestra última media hora, ya a la 1 de la tarde se vendrá nuestra compañera María Araceli Llerena en la Pop Manía Santuario, que les estará acompañando el resto de la tarde. Y bueno, vamos a continuar con más música. Seguimos con más de la bachata en esta tarde ya de domingo, ya mediodía. Y en este caso vamos con una canción muy conocida que estoy seguro que ustedes la van a conocer. Les dejamos con Romeo Santos y su Llévame Contigo.

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2: Y así estamos ya llegando a nuestra última media hora del programa. Agradecemos a todas las personas que nos sintonizan a través de Radio La Voz del Santuario en este su programa mañanero favorito, el Tropicalísimo Santuario. Este ya va a ser el último programa en el que les voy a acompañar, porque ya desde la otra semana se reintegra nuestro compañero Patricio Luna después de unas merecidas vacaciones. Y bueno, vamos a continuar con esta última cancioncita de Luis Mateus titulada Escúchame. Y de ahí vamos a dar paso a nuestra última pausa comercial. Y ya después se viene lo mejor de la mañana. Vamos a tener una mezcla de todo un poco en este su programa favorito, donde disfrutamos de lo sensual de la bachata, el sentimiento vallenato, lo bailable del merengue y sobre todo lo pegajoso de la salsa. Y además, luego se viene la salsa, tranquilos, porque ya nos estaban preguntando, Luis David, ¿a qué hora va a ser la salsa? Pues ya se viene en el siguiente bloque, después de la pausa comercial. Ya venimos en el Tropicalísimo Santuario.

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2: Fuiste madre abnegada y cariñosa, ejemplo de trabajo y amor, buscando un futuro digno para tus hijos y nietos. Nos dejas como herencia tu valor, sabiduría y esperanza. Nos enseñaste el cariño del bien y la verdad. Parte mortuorio. Descansó en la paz de su creador, quien en vida fue la señora María Llerena Silva, que de Dios goce. Su esposo Marcelo Altamirano, su hijo José Llerena y más familiares comunican con profundo pesar su fallecimiento, acaecido en la ciudad de Baños, e invitan a la velación de sus despojos mortales en el espacio cubierto del caserío La Merced, y a la misa de cuerpo presente que se realizará en la iglesia de Nuestra Señora del Rosario de Aguasanta. El día de hoy, domingo 28 de junio a las 16 horas 4 de la tarde, acto seguido al traslado hacia el cementerio municipal para darle cristiana sepultura. Por su asistencia a este acto de fe y piedad cristiana, los familiares anticipan sus sinceros agradecimientos. Baños, junio del 2026. Ha fallecido quien en vida fue la señora María Llerena Silva. Que haya paz en su tumba. Este es un servicio de funeraria Virgen de Agua Santa.
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3: Son las 12.
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3: Son las 12 del mediodía con 40 minutos. Regresamos al tropicalísimo santuario.

Ahí tuvimos la interpretación del gran Nino Segarra con su inmortal tema Porque te amo. Seguimos en esta ya mediodía y ya último cuarto de hora del programa con un poquito más de música. Y mientras nuestra siguiente canción se carga, oiga, yo quiero mandar un saludo muy especial a la familia Cóndor Reyes que nos sintoniza desde el barrio San Vicente, La Florida, a full sintonía de nuestra programación. Y también un saludo muy especial a todas las vendedoras y vendedores del Mercado Central que a esta hora nos dicen que está a full gente a esta ya la hora del almuerzo. 12 del mediodía con 46 minutos. Vamos a continuar ahora con una pieza musical de dos grandes de la salsa que ahora ya están en la gloria celestial. Les dejamos con algo de Willy Colón y Héctor Lavoe. ¡Aguanile!

salsa, orgullosamente puertorriqueños. Esta canción que fue lanzada originalmente en su disco El Juicio de 1972, compuesta tanto por Willy Colón y Héctor Lavoe. ¡Oiga! Un saludo muy especial para la familia Villavicencio Mayorga en el barrio San Vicente, en especial para la niña Madison y para el bebé Gian Jesús, que nos están escuchando a full sintonía en el barrio San Vicente.

Y bueno, eso fue un poquito de música movida con los maestros Willy Colón y Héctor Lavoe. Nos estaban llegando reportes aquí a la estación de radio preguntándonos sobre dónde hay más centros de acopio para la ayuda que los hermanos venezolanos residentes aquí en el Ecuador están enviando a Venezuela. Según yo tengo conocimiento, se está receptando en el cuerpo de bomberos de Baños de Agua Santa. Si de pronto alguien conoce dónde se receptan más víveres, alimentos no perecibles y medicamentos para enviar a Venezuela, nos lo pueden hacer llegar para que la gente conozca y puedan enviar su donativo hacia el hermano país venezolano. Así que es el único punto que yo conozco, que es el cuerpo de bomberos, pero ya más adelante vamos a ir mencionando. Bueno, continuamos con más música y vamos con algo de Binomio de Oro ya en estos últimos momentos que ya nos queda del programa.

Y bueno, nos habían solicitado esta canción, Mi Mayor Venganza, de la India. Y aquí con mucho gusto les complacemos en este mediodía. Bueno, llegamos ya a la recta final del programa. Para mí ha sido un placer haberles acompañado estas tres semanitas en el tropicalísimo santuario. Pero desde la otra semana ya se viene el que sabe. Don Patricio Luna retorna a los controles de radio La Voz del Santuario desde el día miércoles. Así que para mí ha sido un placer acompañarles desde hace tres semanas aquí en el tropicalísimo santuario. Pero nos volveremos a ver aquí en Radio La Voz del Santuario. No será la primera ni la última vez que les acompañe. Más adelante seguiremos aquí en los micrófonos de Radio La Voz del Santuario. Con todo, conmigo ha sido un placer. Mi nombre es Luis David Villavicencio. Ya saben que conmigo será hasta una próxima oportunidad. Nos vemos.

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2: A tu memoria, padre querido, porque siempre fuiste ejemplo de trabajo, esfuerzo, dedicación, perseverancia e infinito amor. Siempre te llevaremos en nuestros pensamientos y corazones. Parte mortuorio, descansó en la paz de su creador, quien en vida fue el señor Hernán Primitivo Delgado Delgado, que de Dios goce. Su esposa Juan Inés Reyes Sánchez. Sus hijos Hugo fallecido, Anita y Karina Delgado Reyes. Sus hermanos Arcesio, Gisita, Teresa, Mercedes, Gladys, Beatriz Delgado Delgado. Sus nietos, Yareli Romo y Mikeyli Villavicencio, y más familiares comunican con profundo pesar su fallecimiento, acaecido en la ciudad de Baños, e invitan a la velación de sus restos mortales en la sala de velaciones del Sindicato de Choferes Profesionales de Baños, y a la misa de cuerpo presente que se realizará en la iglesia de Nuestra Señora del Rosario de Agua Santa, el día lunes 29 de junio a las 4 de la tarde, acto seguido al traslado hacia el cementerio municipal para darle cristiana sepultura. Por su asistencia a este acto de fe y piedad cristiana, sus familiares anticipan sus sinceros agradecimientos. Baños, junio del 2026. Ha fallecido quien en vida fue el señor Hernán Primitivo Delgado Delgado. Que haya paz en su tumba.
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buenas tardes, amigos y amigas de Radio La Voz del Santuario. Bienvenidos y bienvenidas a disfrutar junto a nosotros de esta jornada especial de domingo 28 de junio. Ya es nuestro último domingo de este mes. Y qué chévere poder compartir con ustedes desde casita, desde su trabajo, emprendimiento, por allí en su coche, en su carrito, allá en sintonía de Radio La Voz del Santuario. Sube el volumen al 100 porque nosotros nos quedamos hasta las 17 horas 5 de la tarde con buena música, segmentos y por supuesto con su compañía. Así les damos la cordial bienvenida y les invitamos a que nos puedan escribir, llamar a través del 0960-713721. En esta tarde estaremos acompañándolos desde Pomanía Santuario.

0: Marcamos las 13 horas con 22 minutos, 1 de la tarde con 22 minutos. Un domingo familiar para compartir con nuestros seres queridos, para salir, para dar una vueltita. Para toda nuestra gente linda que nos escucha y de seguro pues está degustando de un rico almuerzo. Buen provecho y gracias por continuar siempre con Santuario FM.
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0: Prendemos la tarde con buena música, con éxitos del ayer, ahora y para siempre. Temas que ustedes también lo pueden compartir con nosotros, ya lo saben, a través del 0960 713721.

0: 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Son las 13 horas con 23 minutos.
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0: Queremos enviar un saludo muy especial para todos los amigos que nos escuchan en su vehículo. Quienes se dirigen hacia algún lugar. Vaya con cuidado, con los cinco sentidos y disfrutando su oído con estos éxitos que han marcado una generación.

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1: Recorremos todos los rincones de Baños de Agua Santa, de la provincia de Tungurahua, de las provincias vecinas. Como es la provincia de Pastaza, por allá por Puyo, saludamos a toda la gente que nos sintoniza en esta super tarde.
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1: Ajá, también a todos los que nos están sintonizando mientras conducen hacia algún lugar. Una tarde súper chévere. Y así queremos enviar un saludo muy, muy, muy especial a nuestro gran amigo Agustín Morales, que siempre está compartiendo buenos momentos. Una buena tarde domingo con Radio La Voz del Santuario. Nuestro pedacito de cielo siempre acoge a todos los turistas nacionales y extranjeros. Y hoy nos acompaña en el pedacito de cielo, en Baños de Agua Santa, un gran amigo, un gran visitante de esta tierrita bonita, Agustín Morales, que sintoniza Radio La Voz del Santuario. 13 horas con 45 minutos, 1 de la tarde con 45 minutos.

haciendo un pequeño recorderis de la vieja escuela, del old school urbano. Aparentemente, uno de los buenos éxitos de Yaga y Mikey, La Reunión, así era como se titulaba aquel álbum. Un beso del 2007, donde el reggaetón marcaba su territorio en toda Latinoamérica y parte de Europa. Hoy lo disfrutamos porque la buena música perdura en el tiempo. Y desde Pop Manía Santuario hacemos un playlist para disfrutar de todo lo bueno de la música.

0: los duetos más queridos que surgieron desde la década de los 2000. Se mantuvieron en agrupación hasta el 2017. Y este fue uno de los éxitos que también se pudo disfrutar exactamente en el año 2015. El dueto venezolano. A propósito, les enviamos un abrazo fraterno a todos nuestros hermanos venezolanos que están pasando por un momento muy difícil. Esta es una de las canciones de los recordados duetos Chino y Nacho. Nos vamos a la pausa comercial, ya volvemos.
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2: Yo te extrañaré, tenlo por seguro.
3: Cerraste tus ojos cuando la voluntad de Dios así lo quiso.
2: Fueron tantos bellos y malos momentos.
3: Y tu deber aquí en la tierra estaba cumplido.
2: Vivimos juntos.
3: Porque todo aquel que cree en el Hijo de Dios tiene vida eterna.
2: Los detalles,
3: parte en mortuorio. Descansó en la paz de su Creador, quien en vida fue. Señor Alex Javier Paguay, Barrio Nuevo, que de Dios goce. Sus hijos, Adriana, Eric, Andrew, Paguay Herrera. Sus hermanos Margarita, Marco, Mayra, Jorge Paguay, Barrio Nuevo. Hijo político Cristian Robalino. Nietos Brad y Emiliano. Y más familiares comunican con profundo pesar su fallecimiento acaecido en la ciudad de Quito. E invitan a la velación de sus restos mortales en la casa barrial del barrio El Recreo y a la misa de cuerpo presente que se efectuará en la iglesia de Nuestra Señora del Rosario de Guasanta el día domingo 28 de junio a las 15 horas, 3 de la tarde. Acto seguido al traslado hacia el cementerio municipal para darle cristiana sepultura. Por su asistencia a este acto de fe y piedad cristiana, los familiares anticipan sus sinceros agradecimientos. Baños, junio del 2026. Ha fallecido quien en vida fue el señor Alex Javier Paguay, Barrio Nuevo, que haya

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0: Marcamos las 14 horas con 13 minutos y arrancamos con el primer segmento del programa. En el mundo del espectáculo hay tanto que decir. Y no nos vamos lejos porque ustedes sabrán, el pasado jueves 25 de junio, Ecuador vivió uno de los momentos más alegres en el Mundial 2026. Y junto a esta celebración se sumaron artistas famosos como Sabrina Carpenter y Bon Jovi. Sí, así como los escuchan. Famosos que vinieron al estadio del MetLife a disfrutar del buen fútbol entre Ecuador y Alemania. La intérprete de Espresso o Please, Please, Please fue captada por varios aficionados de Ecuador y por las cámaras de la FIFA mientras disfrutaba el encuentro con unos binoculares. Y no podía faltar la leyenda del rock, Jon Bon Jovi, nacido en New Jersey, que fue captado ingresando al estadio junto a su esposa. Los famosos bailarines de Uganda, Ghetto Kids, invitados por Shakira para bailar con ella en el video oficial de Die Die, celebraron con un Vive Ecuador, Let's Go, y un baile lleno de algarabía con banderas y bufandas. ¿Saben quién más estuvo por allí disfrutando del partido? La reconocida actriz, cantante y conductora mexicana Laura Flores, que compartió un video publicado en Instagram con un emocionante mensaje, dando de esta manera la felicitación para Ecuador en su clasificación. Bien por Ecuador, los amamos, dijo en el video publicado dentro de la plataforma de Instagram. Muchas personas famosas que no son ni ecuatorianas lucieron la camiseta de nuestro país, enviaron un mensaje de felicitación y es que ante todo pronóstico, Ecuador marcó 2-1 a Alemania.
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0: Shakira, una de las artistas proclamadas de todo el mundo, realizó una entrevista, o podríamos decir fue parte de un podcast de Lele Pons, otra de las cantantes que han surgido en los últimos tiempos, y es que Lele Pons llegó a conquistar Netflix con 52 millones de seguidores en Instagram aproximadamente, en TikTok y en YouTube. Mantiene un número considerable de seguidores que le permiten tener ese salto al streaming con su propio video podcast, donde tiene como primera invitada a Shakira, una de las grandes artistas colombianas.

0: es que en una alianza entre Headmedia y Netflix dio paso al estreno de Suite 305 White Lily Pons este 23 de junio, demostrando que es una famosa multifacética que puede emprender en otros ámbitos ahora como el streaming. Mencionando en su primer episodio, que dura 30 minutos, parte de la vida de Shakira y varias confesiones que la barranquillera mencionó sobre su vida personal y profesional, aquí la estrella reveló que le gustaría estudiar medicina y que desea una colaboración con Dua Lipa. Y es que ambas, sentadas en un hotel de Miami, Lele Pons escuchaba a Shakira describirse como una persona intensa que busca dar lo mejor de sí en cada escenario de su vida. Entonces, Lele pregunta, ¿hay algo que quieras hacer en el futuro que no has hecho? Shakira sorprendió al mundo con una respuesta. Quisiera estudiar medicina.
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0: Otra de las respuestas de Shakira, que está dando la vuelta al mundo, es su deseo de colaborar con la artista británica Dua Lipa. Y es que Shaki dijo, con Dua Lipa me gustaría, me encantaría. Ella habla español perfectamente y ella es increíble. Estos detalles y muchos más lo puede ver en YouTube, en cualquiera de las plataformas de, sea en Netflix, o tal vez si usted desea, lo puede ver, déjeme, aquí está. En Headmedia también lo puede ver. Es un podcast, un video podcast de 30 minutos, donde resalta mucho Shakira como primera invitada de esta nueva propuesta de trabajo que tiene Lele Pons. 14 horas con 18 minutos, temas adquiridos de primicias.es para ustedes en esta tarde. Disfrutamos de la buena música, Enséñame a soñar, uno de los hits que sonaba hace un par de años y por supuesto que hoy lo escuchamos y disfrutamos a través de 107.3 FM. DJ Gozo, Macianelo y Susan Díaz colaboraron juntos para lanzar en el año 2020 este éxito de pop tropical.

La tarde con 22 minutos y nosotros continuamos aquí disfrutando junto a ustedes de la buena música. Permítanme enviar un saludo muy pero muy especial en la parroquia de Ulva. Gracias a toda la gente que nos sintoniza. Saluditos para Jessy Vallejo que está en sintonía de 107.3 FM. Claro que sí, una tarde sorprendente con un ambiente acogedor que nos permite realizar muchas actividades un domingo que usted lo puede disfrutar de la manera que desee, ¿no? Puede caminar, puede salir a tomar un heladito, darse una vuelta por Baños de Agua Santa, disfrutar de todos los lugares preciosos de nuestro cantón, miradores, vistas sorprendentes, atractivos turísticos, temáticos, de todo un poco. Así que hágalo en este súper domingo, aprovechando que es el último del mes de junio, porque estaremos ingresando en pocos días ya al mes julio, de julio. Allá a don Julio le damos también la bienvenida en pocos días, así que aproveche al máximo su tiempo. Si hoy tiene tiempo libre, pues haga alguna actividad, manténgase junto a su familia, sea muy feliz. Ahora vamos a continuar en esta super tarde con más

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0: tarde. Hoy nos acompaña uno de esos éxitos inolvidables. ¿Usted alguna vez ha tenido un baile inolvidable? Yo creo que usted y Bad Bunny coinciden en lo mismo. En nuestra vida tendremos un baile inolvidable. Y no hablo precisamente del baile, sino de lo que expresa el artista en esta canción. Le invito a que pueda disfrutarla si usted está recorriendo las vías del pedacito de cielo, que está en su local comercial, en su casita. Esta es una canción del 2025, a inicios de año. Benito, conocido como Bad Bunny, lanzó uno de los álbumes con más acogida. Y dentro de las canciones de este álbum se encontraba Baile Inolvidable.
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0: Andrade Caizaguano, que de Dios goce. Sus padres, Luz María Caizaguano y Celiano Andrade. Sus hermanos, Alfonso Caizaguano, Luis Andrade, Mario, Rosa, Yolanda, María, Clever, Mercedes, Wilson, Pablo, Vilma, Patricio, Diego, Rocío Andrade Caizaguano. Sus sobrinos, Andrade Hualpa, Andrade Barrio Nuevo, Acuña Andrade, Andrade García, Andrade Meneses, Andrade Tacuri, Andrade Moya, Mariño Andrade, Aguilar Andrade, Andrade Espadas, hija de corazón, Damaris Andrade, y más familiares, comunican con profundo pesar su fallecimiento caecido en la ciudad de Ambato e invitan a la velación de sus despojos mortales en la Asociación de Trabajadores Municipales, al lado de la gasolinera Albán Valle, y a la misa de cuerpo presente que se efectuará en la iglesia de Nuestra Señora del Rosario de Aguasanta, el día lunes 29 de junio del presente año, a las 14:02 p.m. Acto seguido al traslado hacia el cementerio municipal para darle cristiana sepultura. Por su asistencia a este acto de fe y piedad cristiana, los familiares anticipan sus sinceros agradecimientos. Baños, junio del 2026. Ha fallecido quien en vida fue el señor Eduardo Vinicio Andrade Caizaguano. Que haya paz en su tumba.
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0: 15:24. Permíteme enviar un saludo muy, pero muy especial para nuestros amigos que nos van sintonizando por Radio La Voz del Santuario. Saluditos para Alexander Salazar, que está compartiendo con nosotros esta súper tarde. Desde la ciudad de Baños de Agua Santa. Desde aquí, desde nuestro pedacito de cielo, saludamos a Alexander Salazar, que está siempre conectado con La Voz del Santuario. Siempre contigo. Saluditos para nuestros amigos. Claro que sí, ya está confirmado el partido entre la Tri versus la Tri. Sí. ¿Por qué le decimos Tri a la selección ecuatoriana? Su palabra lo dice, por los tres colores, amarillo, azul y rojo, y de igual forma la Tri mexicana, que conforma con el verde, el blanco y el rojo. Las dos selecciones, México y Ecuador, se estarán enfrentando en un partido muy importante. Es muy gracioso cómo han estado realizando Reels o Trends en TikTok, en este caso Reels en Instagram, donde mencionaban acerca de la cultura, de la diversidad que tiene cada país. Por ejemplo, la Tri versus la Tri, Juan Gabriel versus Julio Jaramillo, exponentes de cada país. El pozole versus el encebollado.
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0: Los términos qué chido versus qué chévere. El hemisferio norte versus la línea ecuatorial.
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0: Ajá. ¿Usted qué más se idearía? En vez de decir México versus Ecuador, por ejemplo, acá dice el tamal versus la humita. Saludos desde Juive. Claro, sí está bien, porque el tamal es mexicano y la humita, pues, tradición de Ecuador. Dice aquí, buenas tardes, Santuario. La banda 24 de mayo versus los Tigres del Norte. Claro que sí. Hola, cielito, el choclo versus el elote. El elote es lo mismo. Creo que es lo mismo, solo que en otro término. Término mexicano. Sí, está bien, está muy bien. No sea así, no puedo decir eso. Saluditos para Patricio Silva, que está compartiendo con nosotros esta tarde.
2: Estoy cantando.
0: A ver, queremos más mensajes. Queremos más mensajes de este estilo. Sabemos que México y Ecuador se enfrentarán la semana que viene. Esta semanita que viene. Acá dice, buenas tardes, Santuario, el Pilsener versus Modelo. Sí, sí he visto esta bebida denominada Modelo. Bueno, ahí están compartiendo nuestros amigos. Queremos también saber ustedes. Dice, Ecuador estará triunfando en el Mundial 2026. Saludos. Que así sea, amigo, que así sea.

0: Normalmente en México se utiliza qué chido y en Ecuador qué bacán. Sí, tienen la misma connotación, así que está bien, está bien. Oiga, no diga eso, no puedo decirlo eso en vivo. Y de ese otro, no puedo decir eso. Saluditos para don Armando Molina. No puedo decir eso, amigo. Vamos con otro. Dice, nosotros tenemos el Chavo del Ocho, el Ratón González. ¿Y ustedes? Nosotros tenemos tres familias.
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0: Sí, ¿qué más tenemos? A ver. Tenemos tres familias, tenemos Enchufe TV.
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0: Bueno, ahí les dejo que nos ideen términos, platillos, comida típica, frases, que tengan más o menos la similitud entre México versus Ecuador. Porque el partido se avecina. Acá dice el guagua contra el morro. Está bien porque la connotación sería niño, ¿no? Sí, está bien, está bien. Aguacate versus palta. ¿En México se dice palta? Chévere. Pensé que solo era en... No sé si es en Guatemala o en Salvador que le decían la palta, pero está bien, está bien. Vamos acá con otro. Dice, Cirito, buenas tardes. Nosotros tenemos la mofle y en México tienen la chimontrufia. Sí, está bien, está muy bien. Eso, así. Así, esa es la idea. Tenemos Ecuavisa y en México tiene Televisa. Perfecto, amiga. Así estamos. Excelentes. Y así ustedes también pueden participar con nosotros. Por lo menos nosotros no hicimos la Rosa de Guadalupe. Buena, buena, amiguito. Gracias, don Fabián. Gracias por su comentario. Dice, los mexicanos tenían a Chabelo. Nosotros todavía tenemos a don Alfonso. Exacto, amigo. Exacto, perfecto. Hola, Cielito, el pozole versus cuy. Yo no sabía que en México a nosotros nos conocían como los cuyes, sí. En México, si usted dice, bueno, soy ecuatoriano y estoy aquí, tal vez por viaje o por, no sé, por trabajo. Ahí dicen, eres un cuy. Allá nos conocen así. Allá nos conocen con el famoso nombre de cuy. Acá dice, ellos tienen la virgencita del Tepelac, nosotros tenemos la virgencita del Cisne. Efectivamente, efectivamente, gracias, amigos. Más mensajes, queremos leer, queremos tener ese ambiente futbolístico. Y es que en el pronóstico deportivo uno nunca sabe, ¿no? Los mundiales se ganan con goles, pero nada es imposible. Habían mencionado que el Estadio Azteca, pues, será aquí el lugar donde reciban a la selección ecuatoriana. Decían que no existe todavía la información acerca de la venta de entradas para los ecuatorianos, los aficionados, los hinchas que vayan a apoyar a Ecuador. Estamos solo a días de que sea este partido y pues no había algo concreto acerca de los boletos. Lo que sí es que muchos mexicanos estarán pues allí en el Estadio Azteca y los que vayan de Ecuador a flamear la bandera. Alce su bandera, sea cual sea el pronóstico, usted ya lo sabe, nada está dicho. La fe mueve montañas y Ecuador la movió. Movió la pelota en el campo de juego el pasado jueves 25 de junio. Vamos acá con otros. Dice, Olis, buenas tardes, saluditos. dice Telemundo versus Teleamazonia. Sí. Oiga, pero Telemundo es de Estados Unidos. Es como que tiene convenio con México, pero es de Miami. Telemundo es de Miami. Ya me acordé, porque yo sabía ver las telenovelas. Vamos acá. Deme otro. Otro ejemplo. Cancún versus Galápagos. Exacto, amiga. Exacto. Deme ese 10.
1: Esa es mi fin.
0: Dice aquí, la vecina versus Doña Florinda. La vecina versus Doña Florinda.
1: Estoy cantando.
0: Puede ser. Gracias, Katy. Saludos desde el barrio Las Ilusiones. Vamos con otro y dice Tacos versus Papi Pollo. Delicias, claro que sí. Saluditos, Juanchito dice, apenas me vengo enterando que Julio Jaramillo era ecuatoriano. Oiga, ¿de dónde es usted? ¿De dónde es usted? Vamos acá con otro mensaje. Dice cacahuate versus maní. Sí. Normalmente ya sí lo llaman como cacahuate. Eso lo aprendí en La Rosa de Guadalupe.
1: Esa es.
0: Vamos acá con otro mensaje. Dice Juan Gabriel va versus Julio Jaramillo. Exactamente, amigo. Pero por aquí algunos no conocían a Julio Jaramillo, que era de Ecuador. Le cuento. Saluditos a toda la gente, a todo el personal que nos escucha en Los Juguitos del 8. Gracias a ustedes por continuar con nosotros. Los churros versus espumilla. ¿Allá harán espumilla? Porque yo sí sé, los churros son la masa de harina, alargado, que lo puedes poner allí chocolate o algún aderezo. Y la espumilla, pues ya lo sabemos, ¿no? La clarita de huevo con... tradicionalmente con la guayaba. Entonces son dulces que nos encantan en cada país. Vamos con más ejemplos. Al volver estaremos leyendo cada uno de sus ejemplos. Queremos saber que usted esté activado, porque en la semana que viene ya estará el partido entre Ecuador y México. Bueno, nosotros tenemos que ir como visitantes, ¿no? Porque estaremos en el Estadio Azteca. Bueno, no estaremos, pero televisivamente como si lo fuese. Así que vamos a apoyar a Ecuador, que será un partido súper importante porque México ha venido triunfando en su grupo. De hecho, está liderando la tabla de posiciones y pues obviamente están confiados. Claro que sí, han tenido un puntaje, pero Ecuador también ha dado esa patadita de la buena suerte, alentando a la tricolor y con semejante sorpresa, acabando de derrotar a Alemania, una de las potencias futbolísticas. Al volver estaremos con más ejemplos. Ustedes escríbanos al 0960-71-3721. 15:37. Ya volvemos.
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0: las 15 horas con 47 minutos, 3 de la tarde con 47 minutos. Siempre nos han dicho que las cosas en exceso son malas, ¿verdad? Y uno como ser humano a veces gusta por consumir bastante azúcar. Y no me refiero a la funda de azúcar, sino a los productos azucarados. Y es que muchas de las cuestiones o de las enfermedades que normalmente pasan es por el exceso de azúcar. Y dentro de Curiosidades del Mundo, hoy estaremos hablando sobre lo que sucede en nuestro cuerpo si dejamos de comer azúcar por 7 días.
1: ¡Esa es mi quinta!
0: Enfermedades como la diabetes tipo 2, obesidad, caries, hígado graso e incluso depresión están relacionados con el consumo excesivo de azúcar. Según expertos en nutrición, aseguran que los efectos son notables, incluso en una semana. Aunque pueden haber síntomas de abstinencia, el cuerpo empieza a agradecerlo casi de inmediato. Y es que un estudio publicado en el The Journal of the American Medical Association mostró que niños que eliminaron el azúcar añadido durante solo 9 días redujeron significativamente sus niveles de triglicéridos y glucosa en la sangre sin modificar calorías ni actividad física. Durante el día 1 y 2, genera ansiedad y antojos. El hecho de que usted deje de consumir azúcar en el día 1 y 2 empieza a tener esos antojos brutales de consumir algún producto, y de esa manera pues se vive a veces la abstinencia, una abstinencia leve que a veces ocasionan como dolor de cabeza, fatiga, esos antojos intensos, irritabilidad por no comer azúcar. Esto se debe a que el azúcar estimula bastante la liberación de dopamina, es decir, la hormona del placer. Del día 3 al 4, usted mejora el sueño y el estado de ánimo. Cuando usted ingresa a estos 2 días, muchas personas reportan dormir mejor. Y es que la ausencia de picos de glucosa e insulina permiten una liberación más estable de la melatonina, la hormona del sueño. Además, hay una mejora en la concentración y en el estado de ánimo. Del día 7, usted empieza a notar, del día 5 al 7, empieza a notar pérdida de peso y reducción de la inflamación. Sí, así como lo escucha. En tan solo 7 días, es decir, en menos de una semana, el cuerpo ya ha comenzado a quemar grasa más eficientemente. Especialmente si ha eliminado también las harinas refinadas. Esto reduce la retención de líquidos y se desinflama su abdomen. Entonces yo le hago la pregunta, ¿vale la pena? ¿Vale la pena hacer esto? Dejar de comer azúcar por 7 días. Y es que esto es lo que va a producir. Del 1 al 2, del día 1 al 2, ansiedad y antojos, obviamente porque está en abstinencia del azúcar. Día 3 a 4, mejora su sueño y el estado de ánimo. Del 5 al 7, perderá peso y reducción de la inflamación. Y si vale la pena, a mi consideración, en mi opinión, dejar el azúcar es muy difícil. Mucho mucho más cuando existen personas que gustan desde hace muchísimos años atrás de consumir este producto en diferentes presentaciones. Pero nada es imposible, porque los beneficios se notan a los 7 días. Usted mejora su salud física y también mental y emocional, porque, ojo, comer bastante azúcar genera depresión. Y al tener una estimulación minoritaria de este producto, ayuda a su estado emocional, a elevarlo, y también a su aspecto mental, que es muy, muy especial llevarlo equilibradamente en nuestra vida. Esto no significa eliminar todas las fuentes de glucosa, ojo, no, porque también necesitamos energía. Pero podemos consumir cosas sanas, como frutas, que contienen fructosa natural, que acompaña de fibra, vitaminas y minerales. Y es que el objetivo es dejar de lado los azúcares añadidos, los elaborados, que son innecesarios y muchas veces invisibles en los alimentos ultraprocesados. Esta es una información que lo hemos tomado de ciencia.com para ustedes en esta tarde. Dentro de nuestro segmento siempre hablamos de las curiosidades del mundo, de las cosas que suceden o también información que podemos aportarla y que de seguro pues servirá de conocimiento, servirá como reflexión acerca de estos excesos. No coma mucho azúcar, daña su salud. Evite problemas, enfermedades a futuro. Sea más equilibrado, equilibrada en comer los productos diarios. 15 horas con 54 minutos, nosotros continuamos y ahora sí nos involucramos al segmento de pop en inglés. ¿Qué mejor que escuchar a Bruno Mars? El 2026 se activó cuando I Just Mine sonó en todas las radios del mundo, en las plataformas musicales como YouTube, Spotify, Apple Music, etc. Y es que Bruno Mars tiene esa esencia alegre de contagiarnos a través de la música. I Just Mine suena ahora a través de 107.3 FM en Popmanía Santuario.

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1: Esta canción batió récord en TikTok, en algunas plataformas, con su pegajoso baile y su canción. Esta es una de las tendencias que podríamos mencionar en fin de año. Este fue uno de los trends con la canción más desarrollados en la plataforma de TikTok. Y es un tema que nos habían solicitado desde las manos de Dios. Saluditos allá a todo el personal. Y un saludito para Valentino Bastidas, que nos había solicitado 6-7, la canción que acabaron de escuchar. Okay.

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16:27 y bueno, teníamos que hacer unas pequeñas diligencias aquí en cabina de Santuario FM, pero ya estamos de regreso. Permítame enviar un saludo muy pero muy especial para nuestro gran amigo Carlitos Romero, que nos escucha desde el terminal terrestre y allí están compartiendo con nosotros a full volumen. ¿Recuerdan este tema More Than Friends de Ina junto a Daddy Yankee? Pues nosotros estamos aquí recordando viejos tiempos. Música que hoy nos acompaña. Canciones que transmiten energía.

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1: No lloren por mi ausencia, tan solo partí al encuentro con Dios, a gozar de paz infinita hasta mi regreso a la vida eterna, donde podremos abrazarnos nuevamente. Parte mortuorio. Descansó en la paz de su creador, quien en vida fue. Señor Eduardo Vinicio Andrade Caizaguano, que de Dios goce. Sus padres Luz María Caizaguano y Celiano Andrade. Sus hermanos Alfonso Caizaguano, Luis Andrade, Mario, Rosa, Yolanda, María, Clever, Mercedes, Wilson, Pablo, Vilma, Patricio, Diego, Rocío Andrade Caizaguano. Sus sobrinos Andrade Gualpa, Andrade Barrio Nuevo, Acuña Andrade, Andrade García, Andrade Meneses, Andrade Tacuri, Andrade Moya, Mariño Andrade, Aguilar Andrade, Andrade Espadas, hija de corazón Damaris Andrade. Y más familiares comunican con profundo pesar su fallecimiento acaecido en la ciudad de Ambato e invitan a la velación de sus despojos mortales en la Asociación de Trabajadores Municipales y a la misa de cuerpo presente que se efectuará en la iglesia de Nuestra Señora del Rosario de Aguasanta el día lunes 29 de junio a las 14 horas 2 de la tarde. Acto seguido al traslado hacia el cementerio municipal para darle cristiana sepultura. Por su asistencia a este acto de fe y piedad cristiana, los familiares anticipan sus sinceros agradecimientos. Baños, junio del 2026. Ha fallecido quien en vida fue el señor Eduardo Vinicio Andrade Caizaguano. Que haya paz en su tumba.
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Aproximadamente 14 minutos nos restan del programa. Permíteme enviar un saludo muy especial para nuestro colega Eric Amoroso, que nos está escuchando desde la ciudad de Ambato. Saluditos a nuestros amigos, colegas que desde allá también nos sintonizan. Eric Amoroso. Gracias en Radio Bandida, ahí nos están sintonizando. Estamos haciendo una conexión radial. Saludos allá a la gente de Ambato. Saludos, querido Eric, gracias por estar compartiendo con nosotros también. Ya en nuestros últimos minutos de programa le comento. Estamos por finalizar a las 17 horas en punto. Nos despedimos, pero por allí apenas han empezado con su programa. Es en la ciudad de Ambato.

nos despedimos. Gracias a ustedes por habernos acompañado en el transcurso del programa. 4 horas de energía. Un set musical súper variado. Donde Santuario FM es su mejor compañía. Nos escuchamos el día de mañana. Les invitamos, por supuesto, a que continúe dentro de la programación de 107.3 FM. Abracitos para todos. Bye.

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1: Saben, durante todos estos años que vengo cantando a chicos y chicas como tú, una de las cosas más dolorosas que puedo comprobar es que los chicos y chicas necesitan mucho amor, mucha comprensión. En casa, pues llegan muchas cartas, emails, fax, con historias realmente terribles, cosas increíbles, que de pronto los jóvenes nos confían a nosotros, después de habernos escuchado en algún concierto, queriendo entablar amistad con nosotros, y nosotros tratamos de responder siempre todo personalmente, y de hecho lo hacemos así, pero me doy cuenta cuántas heridas tienen los chicos y chicas en el corazón guardados ahí. Cosas increíbles, historias muy tristes. Y una de las cosas que a mí me quitan el sueño es, bueno, Señor, ¿qué cosas puedo hacer yo desde aquí, desde el escenario, para poder solucionar esas cosas tan terribles, esas heridas tan profundas, traumas, miedos, resentimientos? ¿Qué cosa puedo hacer? Un día le pregunté al Señor en oración eso, y Él en el fondo me dijo, nada. ¿Cómo? Sí. Tú no puedes hacer nada por ellos. Pero yo sí. Efectivamente, yo no puedo hacer nada. Yo no puedo hacer nada. Más que regalarte canciones, hacerte reír un rato, bailar juntos, cantar. Pero yo conozco a alguien que sí puede solucionar todas esas cosas que tienes ahí en el corazón y que te molestan y te angustian tanto. Por eso es que compuse esta canción. Se llama Para sanar el corazón. Porque el médico del alma está aquí presente con nosotros. Y si tú se lo permites, puede entrar en tu corazón y curar todos esos malos recuerdos, esos traumas, esas heridas, esas cosas muy dolorosas que tienes ahí guardados. Vamos a intentarlo, ¿sí?

Quiero pedirte por todas estas personas que están aquí con nosotros y también por aquellos que nos están escuchando a través del disco, el cassette. Bendícelos a todos, Jesús. Llena sus corazones de amor, de paz. Que aquellas cosas que tienen guardadas ahí dentro, esas heridas, vayan cicatrizando. Heridas que a lo mejor se formaron hasta el momento propio de la concepción, en la niñez, porque crecieron con la ausencia del papá o de la mamá, o porque tuvieron que soportar la preferencia de algún hermano y se sintieron discriminados. Traumas, gritos, pleitos familiares, agresiones sexuales que sufrieron de niños, de jóvenes. Engaño, mentira, malicia, odio, rabia, en fin. Sana esas heridas, Jesús. Te pido de todo corazón esta noche. Haz el milagro. Entra en sus corazones y sana todas esas heridas. Tú lo puedes hacer, Jesús.

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0: ¿Qué piden a la Iglesia de Dios?
1: La fe.
0: ¿Qué les da la fe?
1: La vida eterna.
0: La fe es algo que se recibe. Es un don del Espíritu de Dios. Y no es algo que viene por obra nuestra. Por eso la fe hay que cuidarla, alimentarla, hay que testimoniarla y también hay que celebrarla.

experiencia cristiana se vive, celebra y anuncia con obras y palabras. Todo ello en un presente que no niega el pasado y que se abre a un futuro esperanzado. La memoria de Jesús que celebramos nos recuerda que somos hijos e hijas de un mismo Padre. Nos ayuda a vivir como seguidores de Jesús e ilumina el camino para llevar a cabo el proyecto de Dios con una vida austera y una acción comprometida y transformadora.

0: los que no son dignos de Jesús.
1: Jesús dijo a sus discípulos:
2: no es digno de mí el que ama a su padre o a su madre más que a mí. No es digno de mí el que ama a su hijo o a su hija más que a mí. No es digno de mí el que no toma su cruz para seguirme.

0: El que procure salvar su vida, la perderá. Y el que sacrifique su vida por mí, la hallará. El que los recibe a ustedes, a mí me recibe. Y el que me recibe a mí, recibe al que me envió. El que recibe a un profeta porque es profeta, recibirá recompensa digna de un profeta. El que recibe a un hombre bueno por ser bueno, recibirá la recompensa que corresponde a un hombre bueno. Lo mismo, el que dé un vaso de agua fresca a uno de los míos, porque es discípulo mío, yo les aseguro que no quedará sin recompensa.
1: Evangelio según San Mateo, capítulo 10.

0: voz abierta.
1: Esta conmemoración de los hechos de Dios por la palabra solo alcanza su sentido pleno cuando descubrimos cómo pervive en nosotros la obra de Dios.

0: El que invoque el nombre del Señor se salvará. Pero, ¿cómo invocarían al Señor sin antes haber creído en Él? ¿Y cómo creer en Él sin haberlo escuchado? ¿Y cómo lo escucharán si no hay quien predique? La fe nace de una predicación, y la predicación se arraiga en la palabra de Cristo.
1: Romanos capítulo 10, versículos 14 y 17.

Mateo señala la ruptura con la familia como condición en el seguimiento de Jesús. En el ambiente cultural en que vive Jesús, la obediencia del hijo al padre y de la hija a la madre eran la base de la organización familiar. La exigencia de Jesús subvierte estas estructuras sociales, invitando a que las bases familiares se reestructuren desde Jesús. Y así, Él dice: el que quiere a su padre o a su madre más que a mí, no es digno de mí. Y el que quiere a su hijo o a su hija más que a mí, no es digno de mí. El Evangelio no habla tanto de dedicación cuantificada, medida, sino de disponibilidad radical. Lo primero es el reino de Dios y su justicia. Amar a Jesús con ese amor radical no niega ni contradice nada de la estructura del ser humano. Estimula lo mejor que hay en nosotros. No empequeñece el amor a la familia, a los amigos, ni contradice el amor a uno mismo. Es compatible con una sana autoestima. Es creativo, alegre, liberador, y sabe unir todos los amores en la fuente del amor, porque su Dios es amor. Y es que Dios no necesita de nosotros ninguna atención especial. El que atiende a todas las personas y a la comunidad es Él, es Dios. Además, Dios nos ha hecho de tal manera que podamos atendernos unos a otros y seamos capaces de solucionar nuestras limitaciones y dificultades. Algunas personas entregan su tiempo para realizar alguna tarea voluntaria, tanto en una parroquia como en una organización del barrio o comunidad, del colegio o una organización en forma desinteresada. Nos encontramos con personas que dedican un tiempo en la atención a la infancia, a las personas en riesgo, a los adultos mayores, a los discapacitados, a los enfermos, al desarrollo productivo, social y cultural, es decir, al bien común. Cuando las personas viven y expresan esto sin ambición de prestigio, liderazgo, sin negociar con la necesidad de los débiles de la sociedad, están haciendo presente al reino de Dios y su justicia. El Evangelio, cuando habla de amar al padre y a la madre o a los hijos más que a Jesús, no está contraponiendo diferentes tipos de amor y que haya que elegir uno y rechazar los otros. La llamada de Jesús al seguimiento incondicional no es una llamada a la mutilación y a la negación, sino a la incorporación a la vida nueva del resucitado. Jesús nos pide una lealtad y fidelidad por encima de la que debemos a los seres más queridos. El reino de Dios y su justicia, y la predicación de ese reino, y el dar testimonio del mismo, si llegara a ponernos en esa dura alternativa, deben estar por encima hasta de nuestros vínculos familiares más íntimos. El Evangelio dice esto no porque crea que la familia no importa, sino para que nos quede claro lo absolutamente esencial que debe ser para nosotros el reino de Dios y su justicia, y también su proclamación. Dramáticas decisiones eran lo normal para los cristianos de los primeros tiempos, de aquellos tiempos, 300 años de la Iglesia. Pues en aquellos primeros años de abrirse campo el cristianismo, era normal para un cristiano tener que escoger entre confesar a Jesucristo o tener familia, entre perder a Jesús o perder un brazo o un pie o un ojo, entre tener a Jesús o perder los bienes, entre confesar a Jesucristo o perder la vida o ser encarcelado. San Pablo sufrió 5 encarcelaciones en su vida. Mateo pone también a nuestra consideración
una identificación entre Jesús y sus discípulos seguidores. Quien recibe a uno de sus seguidores, recibe a Jesús. El seguimiento de Jesús debe verse en la vida que llevamos, en los valores que manejamos. Vivir una vida en Jesucristo resucitado debe verse en que vivimos una vida en la que el criterio decisivo y radical sea el amor, sea Dios, sea el compartir, sea la solidaridad.

0: Conmemorar la obra de Dios y descubrirla en nosotros mismos no es cosa que podemos hacer como quien oye una radio sintonizada al azar. Lo que importa es sacar provecho de la palabra de Dios.
1: Como bajan la lluvia y la nieve de los cielos y no vuelven allá sin haber empapado y fecundado la tierra, dando la semilla para sembrar y el pan para comer, así será la palabra que salga de mi boca. No volverá a mí sin haber hecho lo que yo quería y haber llevado a cabo su misión.
0: Isaías capítulo 55, versículos 10 y 11.

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Queridos hermanos, buenas noches, bienvenidos al santuario de Nuestra Señora del Rosario de Aguasanta. Para esta Eucaristía nos uniremos en oración por las siguientes intenciones. Misa por el estudio de Luz Malisa, Matías Yanzapanta, Ángel Hernández y familia. Por la salud y trabajo de la familia Cajecay Chari, Rosario Huaspa y familia. Familia Vargas López y Andy Vargas, familia Mariño Balseca y familia Rubio Briseño. Dail Guerrero, Jefferson Astudillo, familia Tirado Arcos, Jessica Astudillo, familia Medina Villafuerte, Luis Fiallos y familia, familia Villacrés Franco, familia Poveda Oyaza, familia López Carrasco, Maribel Pinduizaca y Sebastián Tuquinga, Valfid y Only Steel, familia Villamarín Tulcán, Apolinario Pinduizaca, misa en acción de gracias de Flor y Patia, Adrián Chisa y familia. Familia Carlos Ama Cuasput, por el descanso de las almas de Franklin Astudillo, Diego Chicaiza, Ángel Chicaiza, Concepción Chuquitarco, Miriam Pavón, Juan Oyaza, Dolores Oyaza, Juana Caiza, Anita Sailema, Víctor Andrade, María Cruz Sailema, Enrique Andrade, Manuel Panimbosa, por Julio. Salud y trabajo por Rosa Ponluisa, familia Labre Panimbosa, familia Chari Sánchez, Caterine Alomaliza, por todas las almas del purgatorio y por todas las intenciones de ustedes aquí presentes.